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9: Memoriadictos y memoriadictas digitalizadas, una vez más nos da enorme gusto poder darles la bienvenida a este otro espacio de música del recuerdo en inglés que estaremos compartiendo con nuestra audiencia acá en Occidental Estéreo 88.7 y a quienes nos escuchan también a través de nuestra página electrónica www.occidentalradio.com. También enviamos un caluroso abrazo virtual a quienes nos escuchan a través de la aplicación TuneIn. Allí nos pueden encontrar como Occidental Radio. Es la manera en la que también pueden estar o mantenerse con el oreje bien pegado al radio acá en Occidental Estéreo. Como siempre, esperamos su comunicación a través del 7760-3432. Ese es el número telefónico acá en cabina. El WhatsApp de la emisora, el 4242-8180. Nuestra página de Facebook, Occidental Radio 88.7. Estando en la página de Facebook, lógicamente le va a redireccionar hacia nuestra comunicación vía Messenger. Gracias por estar en sintonía del 88.7 en la frecuencia modulada. Esto es Memoria Digital.

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ubicamos ahora en las 18 horas 6 de la tarde con exactos 34 minutos acá en Occidental Estéreo, que con todo el gusto, al igual que las noches, atardeceres y noches de los lunes a viernes, presenta lo mejor de la música del recuerdo en inglés con la agradable comunicación de ustedes a través del 7760-3432 o del WhatsApp de la emisora, el 4242-8180. Un cantante, músico que nació en la ciudad de Detroit, Michigan, llamado Colonel Abrams, o conocido como el Coronel Abrams, que fue muy famoso por la canción que vamos a presentar a continuación. Un hombre que nació en Michigan, pero que luego su familia se mudó a East Village de Manhattan, en Nueva York, en donde pues empezó a aprender la ejecución de la guitarra y el piano, y fue parte de varias bandas en sus inicios, en las que llegó a destacar, pero por fin llegó a descollar también en la escena popular del underground neoyorquino, gracias a su presencia en las radios y en los clubes. Fue así como en el año de 1980 él grabó su primer disco, incluyó la canción que a continuación vamos a presentarles. Escuchemos entonces con Coronel Abrams esta canción llamada Trapped, atrapado, aquí en Memoria Digital de Occidental Estéreo.

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Al igual que todas las jornadas acá en Occidental Estéreo, siempre nos encanta poder acompañarles a ustedes a través del 88.7 en la frecuencia modulada y también a través de nuestra página electrónica www.occidentalradio.com. La comunicación de ustedes siempre va a ser lo más importante acá en el programa Memoria Digital, que les acompaña de 18 a 21 horas con 30 minutos a través de nuestro número telefónico 77 60 34 32, o a través del WhatsApp de la emisora 42 42 81 80. Envíenos sus mensajes escritos o notas de voz haciendo las solicitudes musicales de la música del recuerdo en inglés acá en Memoria Digital. Y también puede comunicarse con nosotros a través de nuestra página de Facebook Occidental Radio 88.7, o enviarnos mensajes a nuestro correo cabina@occidentalradio.com.

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Seguimos junto a ustedes recorriendo este fantástico mundo de la música del recuerdo en inglés, que nunca pasa de moda y todo lo contrario, cobra siempre esa vigencia cada noche en cada una de las jornadas de Memoria Digital. Gracias por escucharnos. A ustedes, amigos, allá en el estado de Chiapas, en la República Mexicana, en varias de las ciudades del estado chiapaneco, tenemos la fortuna de que tenemos también una muy buena cantidad de radio escuchas, ya sea a través del 88.7 en FM o a través de www.occidentalradio.com. Son 28 los minutos que transcurren de las 19 horas 7 de la noche. Jerry Rafferty es el nombre artístico que adoptó Gerald Rafferty, un músico originario de la localidad de Paisley, Escocia, y que llegó a tener un tremendo éxito popular gracias a la canción que vamos a presentarles a continuación. Pero antes contarles un poquito que Jerry Rafferty empezó su carrera musical como músico callejero. Luego tuvo la oportunidad de ejecutar música con el grupo de música folk de un artista llamado Billy Connolly. Y su primer grupo formal fue uno llamado Humble Bums. Y luego pues decidió por fin sacar un disco en solitario en el año de 1972 junto a un grupo que él llegó a fundar llamado Steelers Will con el músico Joe Egan. Bueno, entonces vamos a presentarles una de la que fue la más exitosa canción de este artista, Gerald Rafferty, conocido como Jerry Rafferty. La canción se titula Baker Street y es un tema que fue lanzado en el año de 1978, llegó a alcanzar una gran fama y por supuesto también el nombre de Jerry llegó a quedar a la posteridad de los tiempos. Gracias por estar en sintonía de Memoria Digital de Occidental Estéreo.

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Gracias por seguir en sintonía de Memoria Digital a través de Occidental Estéreo 88.7 y también en www.occidentalradio.com. Lo que más nos agrada es recibir su comunicación y como resultado de esa comunicación vamos a presentar a continuación, cuando estamos en las 20 horas 8 de la noche con 8 minutos, a una de las bandas femeninas pioneras del rock estadounidense. Cuando hablo de pioneras me estoy refiriendo a bandas que fueron formadas por mujeres. Y esta es la que se formó en la ciudad de Seattle en el año de 1973 por las hermanas Anna y Nancy Wilson. Fueron dos mujeres que estuvieron influenciadas por la música del hard rock, el heavy metal y también con género de música folclórica, conformando la primera banda de hard rock liderada por mujeres. Así que ellas rompieron con ese estereotipo y han tenido mucho éxito las hermanas Anna y Nancy Wilson, que fueron las que formaron la banda denominada Heart. Ellas lanzaron en el año de 1983 esta power ballad, balada poderosa, titulada Alone, Sola, que la incluimos aquí en Memoria Digital. Gracias por comunicarse con nosotros y hacer sus sugerencias musicales.

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Las 21 horas, 9 de la noche con 12 minutos es el tiempo que nos indica el reloj. Estamos ya en los minutos finales, pero como siempre con ese buen ambiente que ustedes nos ayudan a generar al comunicarse con nosotros a través de nuestro número telefónico 77 60 34 32 y el WhatsApp de la emisora 42 42 81 80, que son las vías respectivas para que usted pueda entrar en contacto con Occidental Estéreo. La banda que a continuación se presenta es una banda que se formó en el año de 1989 y que fue formada por Toby Allen, Phil Burton y los hermanos Andrew y Mike Tierney. Ellos son de origen australiano. Al principio, cuando eran compañeros de colegio, empezaron a formar la banda y la llamaron en sus inicios Four Tracks. Pero luego, ya conforme fue avanzando el tiempo y ellos tomaron una carrera más profesional, llegaron a nombrar a la banda como Human Nature, Naturaleza Humana. Es una banda que ha interpretado muy buenas producciones musicales del género de la música pop y también con algunos tintes del género conocido como el doo-wop. Pero en fin, aquí está entonces para acompañar a nuestra audiencia a esta hora. Esta producción llamada Cruel, de la banda australiana Human Nature.

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Hola, ¿qué tal, amigos y amigas? Muy buenos días. Buena mañana. Les deseamos a todos los que ya están conectados a través de Occidental Estéreo, el máximo poder de la radio. Excelente mañana. Les deseamos a todos. Esperamos que la jornada del día de ayer haya podido ser muy agradable, que hayan cumplido a cabalidad con cada una de las tareas programadas y que al final del mismo hayan sentido la satisfacción de haber hecho un excelente trabajo. Y sobre todo hayan sentido la satisfacción de haber cumplido con todas las tareas en el mes de septiembre. Gracias a Dios, estamos en un nuevo día más. Gracias a Dios, estamos en un mes más. Estamos ya a las puertas del mes de octubre, el 1 de octubre del año 2026. Ya han transcurrido 9 meses en este año y estamos ya iniciando el número 10. Así que les deseamos lo mejor a cada uno de ustedes en este inicio de mes. Nosotros ya acompañándolos con el juevechón o jueves para disfrutar con los diferentes ritmos de la Marimba Orquesta. 6 de la mañana con 2 minutos.

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0: Bueno, estamos de regreso para continuar acompañándolos con el Juevechón Jueves. Los ritmos diferentes de la Marimba Orquesta. 6:09. Mañana fría la que se está viviendo acá en el Valle de la Esmeralda. Una mañana nublada, pero esperamos de que ustedes ya estén listos para poder iniciar con las actividades de este día. A pesar de que el clima no ayuda, pues nosotros debemos de iniciar ya con la mejor actitud, de la mejor manera y sobre todo con un corazón agradecido con Dios porque nos permite iniciar mes.
1: ¿Cómo iba yo a pensar?
0: Buenos días para quienes nos están escuchando en la Clínica Médica Guadalupana en Unión Juárez de Chiapas, México. ¡Feliz Juevechón! ¡Le deseamos! Con mucho gusto vamos a incluir el tema musical que nos han sugerido. Nos comentan que allá en Unión Juárez de Chiapas, México, pues amanecieron con lluvia. ...77-60-34-32... es el Oxy WhatsApp al cual ustedes pueden comunicarse a través de esta vía. Ustedes pueden sugerirnos alguno de los temas musicales al ritmo del Juevechón, o bien puede escribirnos a través del WhatsApp 4242-8180. Solicite sus piezas sueltas, mixes, popurrís, nortes rollos. Con mucho gusto los complacemos. Vámonos con más a casa del señor Fidel Fones. Su marimba orquesta.

Buenos días para Don Mincho Pérez, que nos escucha en el sector Las Rosas, en Cantón, en Tonalá. Ahí cerquitita, buenos días también para Don José Luis de León. Buenos días para todos los que están conectados a través de www.occidentalradio.com. Complaciendo a quienes nos están escuchando en la Clínica Médica Guadalupana de Unión Juárez, Chiapas, México. Acá está el tema titulado El Tiempo Todo Lo Borra. 6 de la mañana con 14 minutos.

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1: La mejor receta para alcanzar tus metas, eslabón 3 de 6. Escucha bien, aprovecha tus errores para aprender de ellos, no para volverlos a cometer. Jesús encontró San Juan en el libro, en el texto sagrado, capítulo 5, verso 14, con un hombre y le dijo así: no sigas pecando para que no te vaya peor. Acumular error sobre error. Los errores en los hombres es como un efecto dominó. Un error produce otro. Si no hubieses ido a ese lugar, no te hubiesen hecho lo que te hicieron o no hubieses estado con la persona equivocada. ¿Sabes? Un gran secreto para aprovechar los errores es hacer la ruta del error. ¿Qué es la ruta del error o de la equivocación? No es mortificarse. No, no, es pensar, a ver, cuando me pasó esto, ¿qué hice mal? Y te vas a dar cuenta que los errores tienen efecto dominó. El gran error final fue compuesto de varios errores pequeñitos. Hay que identificarlos y decir, nunca más a eso. Así es, aprovecha de tus errores. Si le haces caso a esta receta, vas a alcanzar tus metas.
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3: Bueno, Oscarito, a la cama.
4: ¿Cómo no, papi?
5: Son ahora 19 de los minutos que transcurren ya de las 6 de la mañana. Tome nota, 6:19 en este 1 de octubre del año 2026. Y el día de hoy es un día muy especial acá en Guatemala, porque cada 1 de octubre se celebra el Día del Niño en Guatemala. Su origen se remonta a la Declaración de Ginebra de 1924 y el Acuerdo Gubernativo número 31 de 1975, en donde se estableció oficialmente el 1 de octubre de cada año como el Día del Niño. Surgió tras la recomendación de la ONU en 1954 para proteger a la infancia y garantizar sus derechos. 36.38% de la población guatemalteca es niña, niño o adolescente. No es feriado oficial para los niños, pero escuelas y colegios lo celebran con actividades, juegos y mucha alegría para poder compartir. Dato curioso es que el Día Mundial del Niño es el 20 de noviembre, pero Guatemala tiene su propia fecha nacional, que es hoy, 1 de octubre.
3: Ahora que estoy grande.
5: Así que hoy es 1 de octubre, Día del Niño en Guatemala. Dicen que los niños son el futuro, y es verdad, pero también son el presente. No solo quienes heredarán este país, son quienes ya lo llenan de luz, de esperanza y de vida. Cada niño que sonríe, que pregunta, que sueña, es un recordatorio de que siempre hay oportunidad de empezar de nuevo, de creer, de ser felices. Los niños nos enseñan lo más importante: confiar sin sospechar, amar sin condiciones, soñar sin límites, esperar con alegría. Hoy no solo celebramos en los pequeños, también recordamos que todos llevamos un niño dentro. Esa capacidad de asombrarnos, de creer, de empezar otra vez. Protejamos, cuidemos y eduquemos y amemos a la niñez de nuestra Guatemala. Porque como dicen, lo que hagas por un niño, lo haces por el futuro del mundo. Que hoy tengas un corazón de niño puro, valiente y lleno de esperanza. Y abraza a los pequeños de la casa el día de hoy.

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Y estamos de vuelta a través del máximo poder de la radio. Es el Juevechón, como todos los jueves. Jueves disfrutamos con las diferentes marimbas orquestas de Guatemala y estos ritmos alegres. 6:27 a.m. Buenos días para Jocelyn, saludos para las niñas y saludos también para Freddy, que nos escuchan en San Andrés Chapil. Les deseamos lo mejor en este juevesito, que la pasen muy bien. Buenos días también para don Rodrigo López, allá en San Pablo, está disfrutando de la programación en esta hora de la mañana. En la zona 2, salida a Quetzaltenango. Buenos días para doña Mirna Morales, espero que ya esté bien recuperadita. Saludos también para don Abel Castañón y toda la familia Castañón Morales. Vámonos con más de los temas musicales, porque esto es el Juevechón a través del máximo poder de la radio. ¡Arriba el ánimo! Estamos iniciando mes, así que hay que iniciarlo con buen pie.

0: 6 de la mañana con 30 minutos. Tome nota, 6 de la mañana, 30 minutos.
1: Bienvenidos, bienvenidos a San Pedro. ¿Y dónde está la bulla de los enamorados?
0: Por cierto, hoy 1 de octubre también es el Día Internacional del Café. Se celebra esta fecha con el objetivo de rendir homenaje al café, una de las bebidas más consumidas y populares del mundo. También es una oportunidad para promover prácticas cafeteras más sostenibles y para visibilizar la difícil situación de los productores de café en el mundo. Así que hoy, en esta mañana fría en el Valle de la Esmeralda o en el Valle Central del Departamento Marquense, pues hay que celebrar el Día del Café con una tacita. Tacita de café y un panito. Aprovecho para quienes ya están disfrutando de los alimentos en la hora del desayuno. Bueno, estamos ya en la parte final del espacio del Amanecer Chilero. 6 de la mañana con 32 minutos ya. Así que les agradecemos a cada uno su fiel sintonía y su amable atención. Si Dios nos lo permite, mañana volveremos nuevamente para acompañarlos con más de la programación. Por hoy, usted sigue disfrutando de del jovechón a través del máximo poder de la radio. ¡Feliz inicio de mes para todos! ¡Feliz juevesito! Pásenla muy bien y disfrute de la programación del 88.7. ¡Hasta mañanita!

0: Es en la feria de San Pedro, señores. ¡La bulla!
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6: Muy buenos días, que Dios les bendiga. Yo soy Dennis Thomas, pastor misionero, maestro de la Biblia, amigo suyo, vecino suyo. Vivimos en Matagalpa, cumplimos en esta semana, ¿verdad? En la semana de abril, cumplimos un año vivir en Matagalpa, pero vivimos 15 años, 14, entre 14 y 15 años en Granada. Entonces fue gran bendición vivir en Granada, pero también en Matagalpa. Bienvenidos al programa. Son 15 minutos de Radio Instituto. Yo no pongo opinión. Lo que enseño, yo leo directamente del texto de la Santa Palabra sobre temas. Son con casi 300 temas. Yo les amo. Quiero ser bendición a su vida, ¿verdad? Y no enseño solo lo que me da la gana. Como dice en Hechos capítulo 20, verso 27, Pablo hablando a los hermanos en Éfeso, él anunció, ¿verdad?, todo el consejo de Dios. Dice, porque no he rehuido anunciar todo el consejo de Dios. El tema de ayer y hoy es el cantar, o la necesidad, o el gozo de cantar. Y nosotros cantamos de lo que sentimos. Cuando hay gozo, cantamos. Cuando cumplimos años, ¿verdad? Lo que hacemos, ¿verdad? Lo que sentimos, tristeza, ¿verdad? Agonía, ¿verdad? O tristeza, ¿verdad? ¿Verdad? Un crisis emocional, ¿verdad? ¿Verdad? Amor perdido o amor ganado, ¿verdad? Entonces, mire, si ganamos la confianza de una chavala, ¿verdad? ¿No? Entonces es momento de, yo no hablo de mí mismo, ¿verdad? Pero de un joven, ¿verdad? Hay gozo, ¿verdad? Cuando hay deseos espirituales, cuando hay deseos o cuando hay necesidades, cantamos. Entonces expresamos todo con el cántico, y cantamos con alegría, cantamos con tristeza. Entonces, pero mire, es verdad, y a mí me gusta verdad escuchar cánticos acerca de la nación, ¿verdad? O la cultura, ¿verdad? Gente o pueblos que celebran quiénes son y sus principios. Y qué bueno es cantar. Pero también como creyentes, nosotros cantamos también alabanza a nuestro Dios, a cánticos de gratitud. Expresamos gratitud a Dios por la salvación de nuestro alma, por rescatarnos de la vanidad de este mundo, ¿verdad? O cantamos, ¿verdad?, celebrando la victoria sobre el enemigo, o tal vez debilidad de la carne. Entonces hay muchas, ¿verdad?, formas de cantar. Y sí, es cierto, ¿verdad?, que unos cantan mejor que el otro. Es cierto, pero todos pueden cantar, ¿verdad? Es como la creación, ¿verdad? Casi no hay animal o pájaro que no canta. Entonces es bueno cantar. Déjame leer el libro de Salmos capítulos, o Salmo 7, digamos. No son capítulos. Salmo 7, verso 17 dice, pero yo alabaré a Jehová por su justicia. Cantaré al nombre de Jehová el Altísimo. Entonces, alabando y cantando a Dios. Salmos 30, verso 4 dice, cantad a Jehová vosotros sus santos, los creyentes, celebrad la memoria de su santidad. Amén. Ajá. En Salmo 33, verso 2 y 3 dice, Salmos 33, verso 2 y 3 dice, da gracia a Dios con lira, ¿verdad?, instrumentos, a cantarle con arpa de 10 cuerdos, cantadle un cántico nuevo, hacedlo bien, tocando con júbilo. Entonces, mire, eso es maravilloso, ¿verdad?, que cantamos a la gloria, ¿verdad?, y alabanza a Dios. Salmos 68, verso 4, 68, verso 4, dice, cantad a Dios, cantad salmos a su nombre, ensalzad al que sube sobre los cielos en Ja, su nombre. Es verdad, ese Ja es nombre santo como Jehová. En Jehová su nombre, alegraos delante de él. Entonces nosotros vemos esto, ¿verdad? Salmos 71 y verso 23, ¿verdad? Yo he escuchado, ¿verdad?, instrumentos y todo esto, ¿verdad?, y todo clase de instrumento, aún las palmas de manos, ¿verdad?, palmeando. Pero escucha lo que dice, y yo pienso que eso es correcto. Salmos 71, verso 23, que no deje los instrumentos sobre el sonido, sobrepasar lo que voy a leer aquí. Salmos 71, verso 23, dice aquí, mis labios, mi voz, mis labios se alegrarán cuando yo te cante salmos. Aún mi alma, a la cual has redimido. Entonces, mire, los instrumentos, acabamos de leer, ¿verdad?, el valor de los instrumentos, ¿verdad?, acompañando la voz. Pero Dios quiere escuchar de nuestros labios nuestra alabanza, ¿verdad?, con entendimiento, decir gracias a Dios. Exactamente, podemos expresar con los labios exactamente lo que dice, ¿verdad?, lo que sentimos, la alabanza, ¿verdad? Testificamos con nuestros labios en cántico, ¿verdad?, a Dios, alabando su nombre. Ese puede ser edificación a nosotros y edificar a los demás también. Santiago capítulo 5, verso 13. Santiago capítulo 5, verso 13 dice, ¿Está afligido alguno entre vosotros? ¿Tiene aflicción? Que ore. Orar a Dios. ¿Está alguno alegre? Si usted siente alegría, que cante salmos. Entonces el cantar, ¿verdad?, tiene un lugar céntrico en nuestro alabanza, alabanza, que cantamos con entendimiento. Apocalipsis capítulo 15, verso 3. Apocalipsis capítulo 15, verso 3 dice el cántico y cantar el cántico de Moisés, el siervo de Dios, el cántico del Cordero, diciendo: grandes y maravillosas son tus obras, Señor, todo Dios Todopoderoso, justos y verdaderos son tus caminos, Rey de las naciones. Entonces nosotros vemos aquí claramente, ¿verdad?, el cántico. En el libro de Efesios, Efesios capítulo 5, verso 19, aquí dice, Efesios 5, 19, hablando entre vosotros con salmos, himnos, canciones espirituales, cantando y alabando al Señor en vuestros corazones. Entonces nosotros vemos en el Nuevo Testamento que parte céntrico de nuestra alabanza es el cantar, no solo la predicación, no solo la enseñanza de la Biblia, pero que hagamos todo con entendimiento, ¿verdad? Entendimiento. Yo he escuchado, ¿verdad?, cánticos y himnos que ni pudo alguien entender ninguna palabra, lo que cantaban. Hechos capítulo 16, verso 25, aquí Pablo y Silas fueron azotados, echados, presos, aquí en la cárcel, ¿verdad? Pero en lugar de murmurar toda la noche, en lugar de llorar toda la noche, escuchamos esto, como a la medianoche, Hechos 16, verso 25, como a la medianoche Pablo y Silas estaban orando y cantando himnos a Dios, y los presos les escuchaban, ¿verdad? Y el carcelero recibió a Cristo y toda su casa. Colosenses capítulo 3, Colosenses capítulo 3, verso 16, dice la Santa Palabra: la palabra de Cristo habita abundantemente en vosotros, enseñándoos, amonestándoos los unos a los otros, en todo sabiduría, con salmos, himnos, cánticos espirituales, cantando con gracias a Dios en vuestros corazones. En vuestros corazones. Ok, bien, ¿verdad? La noche, cuando antes el arresto de nuestro Señor Jesucristo, en el libro de San Mateo 26, verso 26 a 30, ¿verdad?, él estuvo inaugurando la cena del Señor en esta noche, la noche de la Pascua. Dice que mientras ellos comían, Jesús tomó pan, lo bendijo, lo partió y lo dio a sus discípulos y dijo: tomad, comed, esto es mi cuerpo. Tomando la copa, habiendo dado gracia, les dio, diciendo: bebed de ella todos, porque esto es mi sangre del pacto, la cual es derramada para el perdón de pecados para muchos. Pero os digo que desde ahora no beberé más de este fruto de la vid, o uva, la uva, ¿verdad?, hasta aquel día cuando lo beba nuevamente con vosotros en el reino de mi Padre. Y después de cantar un himno, salieron al monte de los olivos. Y enseguida, ¿verdad?, el arresto de Cristo. Isaías 38, verso 20 dice: Jehová ha prometido salvarme, por tanto tocaremos nuestras melodías en la casa de Jehová todos los días de nuestra vida. Que Dios les bendiga. Yo les amo. Escuchamos la voz de mi hija Jenny.

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1: Es la hora 6:53 minutos.

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1: ¿Qué tal, querido amigo o amiga del programa Cruzada con Luis Palau? Mi nombre es Jorge Escopazo y quiero darle la más cordial bienvenida a este nuestro punto de encuentro en la radio que hemos denominado Cruzada con Luis Palau, aquí donde estudiamos juntos diariamente la Biblia, la Palabra de Dios, de la mano como siempre de Luis Palau. Y en este día, continuando en la serie 7 privilegios, quiero presentarle el mensaje que lleva por título Sin Ansiedad. Sin más entonces, con nosotros, Luis Palau.
2: Hablábamos ayer acerca de los privilegios que toda persona puede disfrutar, no importa cuál sea su situación económica, social, política o educacional, con tal que conozca los privilegios que como ser humano Dios le ha dado, derechos, privilegios que Dios da a la humanidad. Ayer decíamos que una persona no necesita ser rica para tener una alegría incesante. Y esa es una de las riquezas más grandes que el ser humano puede tener. Yo espero que usted, si estuvo con nosotros ayer en este programa, haya pasado 24 horas hermosas, llenas de alegría, de gozo y de felicidad. Sin embargo, el hecho de que uno tiene alegría y gozo, felicidad, regocijo, lo que usted quiera llamarlo, no quiere decir que el cristiano está libre de problemas. Ahora, hay muchos problemas que el cristiano no tiene que soportar. ¿Por qué? Viviendo controlado por Cristo, no mete su vida, no mete en su experiencia, y lo digo así deliberadamente, mete. No mete en su vida y en su experiencia ciertos problemas que el no cristiano constantemente está confrontando. Tantas lágrimas innecesarias, tantos dolores innecesarios por vivir lejos de Dios. Pero, repitamos, el cristiano, al igual que todo otro ser humano, vive en su situación humana aquí en la tierra. Como resultado, tiene que enfrentar problemas, luchas, obstáculos, personas que se le cruzan por el camino, sus propias debilidades, toda clase de problemas. Tenemos que enfrentar la guerra igual que el vecino que no quiere creer en Dios. Tenemos problemas económicos como cualquier otra persona. Tenemos que formar un hogar. Todo esto que crea ansiedades en el corazón. Y precisamente el segundo privilegio que usted puede disfrutar en este día, y lo vamos a enfatizar ahora mismo en 5 o 6 minutos, es el privilegio de vivir sin las ansiedades que carcomen a tantos millones. La ansiedad, el temor, la desconfianza, el horror al futuro, el miedo que millones y millones y millones de personas sienten, no es necesario que usted y yo, mi amable oyente que es de Cristo, necesita estar agonizando. Estamos en Filipenses capítulo 4, ¿se acuerda? Y en el versículo 6, mire qué promesa fabulosa. Se la dejo en este día porque yo espero que usted y a todas las personas que usted va a tocar en este día con sus actividades, que usted y ellos puedan disfrutar en parte de este fabuloso privilegio. Dice así: por nada estéis afanosos, sino sean conocidas vuestras peticiones delante de Dios, en toda oración y ruego con acción de gracias. Y la paz de Dios, que sobrepasa todo entendimiento, guardará vuestros corazones y vuestros pensamientos en Cristo Jesús. Hay un privilegio tremendo que yo he estado disfrutando en los últimos años, y es el privilegio de poder vivir día tras día sin las ansiedades que carcomen la mente, el alma y las emociones del ser humano. La ansiedad, vivir con temor, vivir con miedo, es en realidad desconfiar de Dios. Porque si yo confío que Dios está en control de mi vida, no voy a vivir con pavor y horror del futuro inmediato o del futuro más lejano. En realidad, la ansiedad, permitir que nuestro corazón esté ansioso, preocupado, temeroso, es dudar de Dios. Y por cierto que esto no puede ser una cosa placentera, ni al corazón de Dios, ni al corazón suyo, ni al corazón mío que lo tenemos a Cristo en el corazón. Recuerda lo que dice el Señor Jesús en Mateo 6:33, es uno de los versículos lema de mi vida. Dice así, me lo enseñó mi madre cuando era niño: buscad primeramente el reino de Dios y su justicia, y todas estas cosas os serán añadidas. El reino de Dios, buscar eso primeramente. Ahora, cuando uno quiere estar libre de las ansiedades que carcomen y que marchitan tantas vidas, los temores y los miedos que tanto apagan la vida de tantas personas, es necesario primero buscar el reino de Dios. ¿Pero qué quiere decir buscar el reino de Dios? Esa es una frase muy común. Yo creo que quiere decir por lo menos dos cosas. Primero, buscar el reino de Dios quiere decir recibir a Cristo como Señor y Salvador en el corazón. Porque usted y yo no estamos bajo el reinado de Dios hasta que Cristo esté morando en el corazón. Si usted nunca ha hecho esa decisión, la debe hacer ahora mismo antes de seguir hablando usted y yo. Recíbalo a Cristo rápidamente, invítelo a su corazón. Pero en segundo lugar, cuando uno ya ha recibido a Cristo en el corazón, buscar primeramente el reino de Dios quiere decir buscar que Cristo controle nuestra vida. El reino de Dios quiere decir que Dios es rey en mi vida. ¿No es cierto? Que Dios es rey en la vida suya. Bien, cuando Él está reinando en mi vida y en la suya, cuando Dios está gobernando y controlando mi vida y la suya, entonces, de veras que las ansiedades empiezan a desaparecer. Porque uno reconoce que Dios está en control. Y si Dios está en control de mi situación, entonces no tengo por qué desesperarme. Dios se va a encargar de mi situación personal. Yo quiero hacerle una pregunta en este momento. Joven o adulto que me escucha, ¿cuál es el problema que le está agobiando a usted? ¿Por qué es que usted no está disfrutando de su día en este día? ¿Es el noviazgo? ¿Hay algo que anda mal en el noviazgo? ¿O es una situación de dinero, de comida, que no le alcanza a usted para vivir en este día? ¿O se trata de hacer una decisión que usted tiene que hacer acerca de su carrera, de su futuro, sus estudios? ¿Qué es lo que le está causando ansiedad y temor a usted? ¿Su futuro? ¿Su hogar? ¿Sus hijos? ¿Tiene un problema legal a lo mejor? ¿Qué debe hacer? Lo primero es buscar el reino de Dios ahora mismo. Tomar tiempo apenas termina este programa para pasar un rato a solas con Dios. Salmo 37:4 dice así: deleítate a sí mismo en Dios, y Él te dará las peticiones de tu corazón. ¿Qué debe hacer si usted tiene un problema que le agobia y hasta le asusta? Se lo voy a decir. Es nuestro versículo de hoy, donde dice: por nada estéis afanosos. Note usted, dice: por nada estéis afanosos, sino sean conocidas vuestras peticiones delante de Dios en toda oración y ruego con hacimiento de gracias. En una palabra, es necesario pedir a Dios. Es necesario orar. Si usted quiere librarse de las ansiedades que carcomen a tantos millones de seres humanos, como cristiano que usted ya es, lo que debe hacer es orar, hablar con Dios. Hay muchos cristianos. Yo me asombro a veces de mí mismo. Cuando estoy preocupado y temeroso por una situación, es porque no he pasado tiempo en la presencia de Dios hablando con Dios. Y a veces nosotros hablamos con todo el mundo menos con Dios. Le contamos nuestro problema a todo el vecindario y a toda la iglesia, menos a Dios. Primera Pedro 5:7 dice: echando toda vuestra ansiedad sobre Él, porque Él tiene cuidado de vosotros. ¿No es fantástico eso? Sí, es su privilegio, mi estimado oyente, es privilegio suyo vivir sin ansiedades, sin afán. ¿Cómo? Eche toda su ansiedad sobre Él, porque Él tiene cuidado de usted. Y luego, como dice aquí Filipenses 4:6, que le recomiendo que lo memorice, no esté afanoso por nada. Ore y ore y ore y ore a Dios. Él le va a quitar la ansiedad y con hacimientos de gracias le va a contestar.
1: Para ponerse en contacto con Luis Palau y hacerle llegar sus comentarios o sus preguntas, escríbale a la dirección de correo electrónico consejos@luispalau.net. consejos@luispalau.net. Si prefiere hacerlo a través del correo postal, escríbale a Luis Palau, apartado 15, Ciudad de Guatemala, Guatemala. Apartado 15, Ciudad de Guatemala, Guatemala. Hoy nos acompaña en el segmento de la música Jesús Adrián Romero con la canción Mi Día.

0: De esta forma estamos llegando al final, pero no quería despedirme sin antes recordarle que si usted conoció al Señor Jesucristo como su Salvador personal a través de alguno de los ministerios de la Asociación Luis Palau, yo le invito a que nos escriba, nos cuente de su decisión, escribiéndonos a la dirección de correo electrónico testimonios@luispalau.net. testimonios@luispalau.net. Para Luis va a ser de mucha alegría saber de su decisión y poder estar en contacto con usted, así que yo le invito a que nos escriba. Mi nombre es Jorge Escopazo, fue un placer acompañarle en este día. Si el Señor lo permite, nos vamos a reencontrar en nuestra próxima presentación. Recuerde visitarnos en nuestro sitio en internet, luispalau.net.
1: Amigos oyentes, muchas gracias por su fina sintonía al programa de este día. Les estaremos esperando muy pronto para el próximo programa Cruzada con Luis Palau. Hasta entonces, recuerden las palabras de nuestro Señor Jesús. Felices los de corazón limpio, pues ellos verán a Dios.
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7: Es la hora 7:10 minutos.

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5: Es la hora 7:21 minutos.
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0: Cuando nos encontremos con las canas de nuestros padres y algunas señales de torpeza en sus manos arrugadas, tengamos paciencia y comprensión. Cuando derrame comida u olvide algunos detalles importantes, ha llegado el momento de dar una dosis extra de afecto. No olvidemos las horas que ellos pasaron ayudándonos a ser quienes hoy somos. Si al conversar los oímos repetir las mismas historias, no los interrumpamos, sino que escuchemos con gran atención y entusiasmo. No olvidemos que cuando fuimos muy pequeños, ellos nos dormían contándonos una y otra vez aquella historia que tanto nos gustaba. Ría y converse con ellos. Busque formas de pasarla bien a su lado. Míreles a los ojos y dígales cuánto los ama. Le habla Sixto Porras de Enfoque a la Familia.
1: Visite enfoquealafamilia.com.
2: Es la hora 7:28.

0: 8 minutos.
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Este es el ambiente musical de El Juevechón, que le presentamos a través de Occidental Estéreo, el máximo poder de la radio. Saludos para ustedes, amigos y amigas, en esta mañana de el 1 de octubre del 2026. Está iniciando el mes número 10 del año. El mes de octubre. Saludos para todos ustedes que jueves a jueves están atentos a esta programación alegre de Occidental Estéreo. Es el primer juevechón del mes de octubre. Así iniciamos este mes número 10 del año con alegría, con música alegre en Marimba Orquesta. Disfrute usted el color, el sabor y la tradición del juevechón. Nuestra vía de comunicación 77-60-34-32 para que pueda solicitar algún tema musical en Marimba Orquesta. Con gusto le complaceremos. También puede solicitarlo a través del WhatsApp 42-42-81-80 con una nota de voz o un mensaje. Sus llamadas, sus mensajes, sus notas de voz serán bien recibidas en esta mañana del jueves. El día de hoy pues amaneció la mañana frita, nublada, pero poco a poco se ha ido aclarando el cielo y el astro rey está empezando a calentar el ambiente. Saludos cordiales para todos en sus actividades laborales. Saludos para todos los niños. Hoy es el Día del Niño en Guatemala. Así es que nuestro saludo cordial, especial, atento para todos los niños y niñas de Guatemala que son el futuro del país. En diferentes establecimientos educativos, pues estos días celebran el Día del Niño con diversas actividades para que los niños puedan pasar un día muy feliz. Y cuando llego para que la puedan pasar los niños divirtiéndose con diversas actividades, concursos, recibiendo sorpresas, regalos, en fin, lo importante es hacerle un día feliz a los niños y a las niñas de Guatemala.

Feliz Día del Niño. Sabemos que hay niños que escuchan Occidental Estéreo, niños y niñas. Pues para todos en general, feliz Día del Niño. Un perro.

La música alegre que llega a usted todos los jueves a través de Occidental Estéreo, el máximo poder de la radio. Saludos para todos nuestros oyentes, donde quiera que estén en sintonía, que estén escuchando esta programación alegre de todos los jueves. Le acompañamos con el primer juevechón del mes de octubre, iniciando octubre. Hoy es 1 de octubre del 2026, Día del Niño en Guatemala. Hoy, pues, los niños están de fiesta, celebrando su día en nuestro país. Vamos con más música alegre mientras usted continúa con sus actividades. 9 horas 35 minutos, 9 con 35. Si usted va a salir de casa, la recomendación es que pues salga con la sombrilla, que salga con el paraguas, porque puede ser que en cualquier momento caiga la lluvia. Así es que salga usted preparado, salga preparada con la sombrilla o con el paraguas. 9 horas 35 minutos, y así se llama esta canción de la alma tuneca, El Paraguas.

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6: Las 9:41, 9:41 en el Juevechón. Saludos para ustedes, amigos. Gracias a quienes ya están reportándose a nuestra programación la mañana de hoy a través del 7760-3432 y a través del WhatsApp 42-4281-80. Con gusto vamos a incluir los temas musicales que ustedes nos están solicitando. Si usted desea algún tema especial, llámenos con gusto. Estaremos complaciéndole en esta mañana del 1 de octubre.
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Las 9 horas con 45 minutos, 9:45 aquí en Occidental Estéreo, le estamos presentando el Juevechón. Escuchábamos Dos Claveles con Fidel Funes y vía WhatsApp nos envían mensaje diciendo que quieren escuchar un tema musical en marimba orquesta. Hola, buenos días. Favor de complacernos con el clavelito del sonido mágico de Hugo Morales. Gracias. Claro que sí, vamos a complacerles. Ya está preparado por acá el tema musical del sonido mágico de Hugo Morales. Saludos para ustedes, amigos y amigas, que nos escuchan diariamente allá en Chiapas. 9 horas, 46 minutos.

Vamos con más música alegre en esta mañana del jueves. Saludos para todos los oyentes de Occidental Estéreo, para todos ustedes que jueves a jueves están atentos, pendientes de esta programación alegre, programación que les acompaña en sus actividades y les alegra el día.

El besito cachichurris. Buena mañana de jueves 77-60-34-32. Está a su disposición para que usted se comunique con nosotros y pueda solicitarnos algún tema musical en Marimba Orquesta. Con gusto lo incluiremos en la programación de esta mañana del 1 de octubre.

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1: Estamos en las 10 de la mañana, 4 minutos, 10 con 4 en el Jueves Chon.

Las 10 de la mañana, 11 minutos, 10 con 11. ¿Cómo la está pasando usted? Espero que muy bien. En este 1 de octubre del 2026, hoy pues la gasolina y el diésel debieron de amanecer con una rebaja en cuanto al precio, al precio de los combustibles. El precio estimado sin IVA ni IDP por galón el día de hoy estaría costando la gasolina superior 36 quetzales con 24 centavos, la regular 34 quetzales con 96 centavos y el diésel a 42 quetzales con 94 centavos. Por supuesto, esto dependerá del precio del galón según las estaciones de servicio. Pero lo importante es que el día de hoy pues tendría que haber rebaja en cuanto al precio de los combustibles luego del decreto 2226 que sancionó el presidente de la República y que fue publicado en el Diario Oficial. Vamos con más música alegre para seguir alegrándole a usted la mañana del jueves, donde quiera que usted esté en sintonía. Gracias por estar acompañándose de el juevechón. Tenemos por acá sugerencia musical vía WhatsApp. Vamos a leer en un momento por ahí el mensaje que nos envían a través del número de WhatsApp de la estación para complacer con el tema musical que nos están solicitando para escucharlo a esta hora de la mañana. Nuestro saludo para usted que está trabajando, para usted que está descansando, para usted que se encuentra viajando, para usted que en casita está realizando varias actividades, diferentes actividades y escuchando el juevechón. Que todo esté saliéndole muy, pero muy bien. Buena mañana para Marino, que está escuchándonos en San Rafael, pie de la cuesta, vía mensaje de WhatsApp. Nos solicita un rayo de sol con la sonora sensación. Estoy escuchando aquí en la tierra del café San Rafael, pie de la cuesta. Nos escribe Marino. Saludos, Marino. Buen inicio de nuevo mes, nos desea Marino. Igualmente, Marino, saludos allá en San Rafael, pie de la cuesta, el Valle de la Amistad.

Gracias por seguir escuchando el Juevechón. Gracias también a nuestros oyentes que están comunicándose en la mañana de hoy a través del 7760-3432 y por medio del WhatsApp 4242-8180. Saludos para Julio Serrano, allá en el centro de Nuevo Progreso, nos está escuchando. Le envía saludos, como siempre, al tío Beto Natareno, allá en el Bejucal, ahí a la orilla del río, escuchando el tío Beto Natareno, el Juevechón. Le gusta escuchar la marimba a don Beto Natareno, allá en el Bejucal, Catarina. Que tenga buena mañana, don Beto. Saludos, Julio Serrano. Saludos también para el profe Eduardo Godínez, acá en San Pedro Zacatepeques. Nos está escuchando en casita, escuchándonos el profe Eduardo Godínez. Saludando a todos los adultos, a todos los adultos que llevamos un niño en el corazón, a todos los adultos que llevamos un niño dentro. Así es, mi estimado profe Eduardo. Dice el profe Eduardo Godínez que algunos están viviendo la juventud de la vejez y otros al contrario, la vejez de la juventud. Lo importante es que usted viva con mucha alegría, con mucho entusiasmo y que el día de hoy la pase bien escuchando estos temas alegres en Marimba Orquesta. Dice uno de los mensajes: buen día, amigo, saludos desde Chubá, Colombia, atentamente Walfred Martínez, con placer con una de los conejos, como una novela. Claro que sí, mi estimado oyente Walfred, aquí están sonando los Internacionales Conejos, 10:19.

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9: Las 10 de la mañana con 29 minutos, 10:29, ¿cómo pasa el tiempo rápidamente? Así se va volando el tiempo. Ya hoy estamos viviendo el primer día del mes número 10 del año, ya prácticamente viviendo uno de los últimos meses del año, prácticamente. Ya se va este año 2026. Vamos con más música, agradeciéndole a todos su sintonía, su preferencia, también su comunicación. Aquí en el Juevechón le acompañamos, le complacemos y le saludamos. Vamos con otro buen tema musical de la Ecos Manzaneros.

0: Sonora Sensación y buenas noches, cariñito. Este tema musical ha sido para complacer a don Marco Antonio López allá en el Tumbador. Nos está escuchando y de allá nos ha solicitado el tema musical de buenas noches, cariñito. 10 de la mañana, 37 minutos. Seguimos alegrando el día, seguimos alegrándole a usted sus actividades a esta hora de la mañana. Vamos con otro buen tema musical en Marimba Orquesta.
1: 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Esto es Sensación.

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6: Diez de la mañana, 42 minutos, vamos con más música, complaciendo a nuestros oyentes, vamos complaciendo a Julio Serrano en Nuevo Progreso y a don Beto Natareno en el Bejucal, con música de la Sonorámica.

0: Seguimos complaciendo en esta mañana de jueves. Nos solicitan música del Colochón Chito Cortés. 10 de la mañana, 53 minutos.
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disfrutando de esta programación alegre. Saludos para quienes están escuchándonos acá en San Pedro Zacatepec, que es en el departamento en Guatemala, y en cualquier parte del mundo. Gracias por acompañarse de esta programación que llega a ustedes todos los jueves con música alegre en marimba orquesta. Todos los jueves usted puede disfrutar de estos temas musicales, temas en marimba orquesta. Nos vamos, gracias por habernos escuchado en esta mañana, pero usted no se vaya, quédese en sintonía, porque el juevechón continúa con el show de Oscar Daniel, y a las 13 horas, el sabor de lo nuestro. Así es que la programación alegre continúa durante todo el día aquí en Occidental Estéreo, el máximo poder de la radio. Nos vamos deseándoles buena mañana, bonita mañana, y que sigan pasándola bien con estos buenos temas musicales en Marimba Orquesta. Saludos para ustedes allá en Chubacolomba. Gracias por escucharnos. En full sintonía, dice el mensaje que nos envían.

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4: Es la hora 11:47 minutos.

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6: Es la hora 12 en punto.

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13: Es la hora 12:24 minutos.

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10: Es la hora 12:40 minutos.

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4: Con alegría y satisfacción, el señor alcalde municipal realizó la entrega de la maquinaria que será utilizada para la apertura del camino que comunicará el sector La Cruz de Cantón Altavista, de Aldea San José el Cedro, con Caserío San Francisco el Chichicaste, de Aldea Chim. La maquinaria marca el inicio de una obra que representa mucho más que la apertura de una brecha. Representa desarrollo, accesibilidad y nuevas oportunidades para que los vecinos, que durante años esperaron contar con mejores vías de comunicación hacia comunidades aledañas.
5: Gracias a Dios hemos terminado los trabajos allá en el platanío, caserío el platanío de provincia chiquita. 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
1: Amigas, amigos, sean todos ustedes bienvenidos a un programa más de Clínica La Médica. Amigos del departamento de Quetzaltenango y departamentos aledaños igualmente. Gracias por sintonizarnos, gracias por la confianza que ustedes le han manifestado durante años a nuestra clínica. Clínica La Médica Xela, con nuestra especialidad, la limpieza de colon. En esta media hora de programa vamos a estarle llevando consejos importantes de por qué usted tiene que hacerse la limpieza de colon. Usted, su familia, la importancia que tiene tener un colon sano. Porque si su colon está sano, usted va a tener salud en general. Caso contrario, su colon está enfermo, usted va a estar padeciendo o posiblemente puede padecer de más de 300 enfermedades. 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Vamos entonces a empezar a tocar el tema que nos trae por acá con ustedes para que ustedes tengan el conocimiento, para que sepan que hay una clínica especializada que les puede ayudar. Cuando hablamos de ayuda para el colon, estamos hablando con bases. Hay un estudio que nos dice que más del 95% de las enfermedades que sufrimos los humanos en el mundo son causadas por el colon intoxicado, el colon sucio. Y eso es verdad. Porque fíjense, mis amigas, mis amigos, que cuando tenemos problemas de colon, podemos estar padeciendo de enfermedades que aparentemente no tienen ninguna relación con el colon, como por ejemplo dolores de cabeza constantes. En lo que se refiere a la piel, problemas de piel, alergias, manchas en el rostro, acné, rosácea. También es muy común que los pacientes con el colon intoxicado padezcan de mal aliento. ¿Y todo esto de dónde creen ustedes que viene? Esto, ustedes lo ven en la piel, la piel es donde se manifiesta, pero el problema viene de adentro, el problema viene del colon. La suciedad que de años se ha venido acumulando en las paredes del colon es lo que provoca estos problemas en la piel. Y hay otro tipo de manifestaciones

El problema es el colon intoxicado. Se hacen la limpieza de colon y ellos ganan más energía, más vitalidad. La digestión se mejora, el metabolismo se mejora, sus defensas se elevan, les cambia el carácter a las personas que tienen el colon sucio. Vean, este es otro gran problema. Las personas con el colon intoxicado se mantienen de mal humor, enojados todo el tiempo, peleando con medio mundo. Y esto sucede porque en el colon se produce la hormona de la felicidad, la serotonina. Cuando el colon está intoxicado, el colon no está produciendo serotonina. No la puede producir porque hay una gran cantidad de suciedad acumulada en las paredes de su colon. Y entonces no hay forma de que lo pueda producir. Pero se hace la limpieza de colon y automáticamente la serotonina se empieza a producir. Los pacientes que llegan a nuestra clínica con el ceño fruncido, con cara de enojados en general, entran a su limpieza de colon y cuando salen, salen con una sonrisa de oreja a oreja. Y es verdad esto, no crean que es mentira. Esto lo vemos todos los días en nuestra clínica. O sea que la limpieza de colon es sumamente necesaria, importante. Usted me está escuchando, posiblemente usted sea la cabeza del hogar, usted es ama de casa, usted mi hermano, mi amigo, bueno, pues es el jefe de la familia y está escuchando el programa, está escuchándolo en el campo, en su oficina, en su casa, qué sé yo. Pero usted sabe positivamente, porque por el hecho de ser cabezas de familia, saben positivamente que hay muchos miembros en su familia que padecen del colon. Hay otro estudio que nos dice que 9 de cada 10 personas padecen de estreñimiento. Imagínense ustedes. 9 de cada 10 personas padecen de estreñimiento. ¿Qué quiere decir esto? El 90% de su grupo familiar padecen de estreñimiento. O del colon en general, pero principalmente de estreñimiento. Es decir, que imagínense ustedes, es solo para que lo vean de esta forma. Entre hijos, sobrinos, hermanas, papás, bueno, nueras, yernos. Hay 20 familiares, 20 miembros de la familia. Bueno, pues si hablamos que el 90% de esos 20 padecen del colon, estamos hablando de 18 personas. Imagínense ustedes. ¿Usted ya se había dado cuenta de eso? Por eso la importancia de este programa. De verdad, este programa se ha convertido en bendición para muchísimas familias. Porque la recomendación que les damos es, platiquen con sus hijas, con sus hijos, sus tías, sus hermanas, sus nueras, sus yernos, su esposa, su esposo. Pregúntenles si padecen del colon, si padecen de estreñimiento. Seguramente la respuesta va a ser que sí. Pues entonces, ¿qué es lo que tenemos que hacer? ¿Cuál es nuestra responsabilidad como cabeza de hogar? Darle salud a nuestra familia. Tenemos que buscar la forma. Vean. Ustedes que me están escuchando podrían decirme, bueno, pero ¿y cuánto cuesta la limpieza de colon para empezar? Bueno, pues esta tiene un costo de 450 quetzales, que incluye, oiga bien, por los mismos 450 quetzales, le hacemos la limpieza de colon, le hacemos un examen general que lo hacemos con un aparato muy moderno que se llama analizador cuántico biomagnético, que es un aparato que en un minuto nos dice cómo están todos sus órganos. Bueno, pues ahí vamos a determinar cómo está su cerebro, la vista, el corazón, los pulmones, el hígado, el bazo, el páncreas. Vamos a ver cómo están todos sus órganos. Si hay gastritis, quistes en los ovarios, la próstata inflamada, le falta calcio a sus huesos, tiene los nervios alterados, padece de insomnio. Bueno,
colesterol.

triglicéridos, ácido úrico alto, todo esto lo vamos a revisar. El asunto está en que de ahí la importancia de hacerse la limpieza de colon, porque cuando el colon está intoxicado, daña el resto de órganos de nuestro cuerpo. Pero no nos damos cuenta. Por ejemplo, en el caso del hígado, si usted padece del colon, tenga la certeza, tenga la seguridad que su hígado está enfermo. Así como lo escucha. Lo que pasa que son órganos que son muy nobles, son muy nobles. El hígado, por ejemplo, tiene más de 500 funciones. El hígado tiene que ver con todos los órganos de nuestro cuerpo. Pero el colon lo daña como no tienen idea. Cuando el colon está intoxicado, daña el hígado como no tienen idea. Pero el hígado se va dañando muy lentamente y prácticamente sin síntomas. O sea, no es aquello de que, ay, y ya tengo dolor en el hígado, ya se me inflamó, entonces ya es seña de que, no, no, generalmente pasa sin mayores molestias hasta que realmente está muy dañado. Pero es un órgano que no da mayores síntomas, pero ya se está dañando. Día a día, día a día se está dañando. ¿Por qué? Por el colon intoxicado, por la mala dieta, comemos mucho azúcar, muchos carbohidratos, grasa vegetal. Esto daña su hígado. Pues bien, entonces, de ahí la importancia, porque cuando a usted le hacemos la limpieza de colon por 450 quetzales, incluimos este examen general donde vamos a ver cómo están todos sus órganos. Y lo mejor es que tenemos tratamiento para esos problemas. Nuestros medicamentos son 100% de origen natural. Trabajamos con laboratorios extranjeros que nos surten de estos medicamentos, laboratorios de Alemania, Francia, España y la India. Todo esto hace que a las personas les encante visitarnos, porque no solo le damos salud a su colon. Al momento de hacerle la limpieza de colon, le quitamos el estreñimiento. Usted se hace la limpieza de colon hoy y a partir de mañana queda yendo bien al baño. Por supuesto, tiene que acatar las recomendaciones que le damos, porque esa es la parte más importante, que nosotros hacemos salud integral, porque le decimos qué cambios tiene que hacer en su dieta, en la parte emocional. Le decimos cómo tiene que vivir su vida para realmente ser feliz. Porque la salud nos da felicidad. Yo nunca he visto a una persona enferma que sea feliz por tener enfermedades. No, no. Entonces, de ahí la importancia de que nos visiten en Clínica La Médica, porque le vamos a dar una receta, le vamos a dar medicamentos. Usted va a cambiar su vida cuando nos visita en Clínica La Médica. 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Piense, piense en su familia. Vea, podría ser que usted ya tenga 60, 70 años, me está escuchando en este momento, y podría pensar, ay Dios, pero yo ya, que ya estoy en la última etapa de mi vida, ya, y la he pasado más o menos, entonces, no, ¿qué me importa? No, no, no me hago la limpieza de colon, no me interesa. Pero, ¿y sus hijos? ¿Y sus nietos? Que están en la flor de la juventud, que están creciendo, que tienen toda una vida por delante, tenemos que ayudarles a que esa vida sea de calidad. ¿Cuántas personas
existen en Guatemala que padecen del colon y que no llevan una vida social normal. Fíjense que esta semana recién pasada llegó una muchacha a la clínica, a Clínica La Médica Shela. 17 años. Cada 5, cada 6 días iba al baño a defecar. Cada 5, cada 6 días. Y ella me comentaba, es que mire, doctor, llega el momento en que yo ya no puedo tragar ni una gota de agua porque siento que ya no me cabe. Yo no puedo salir con mis amigos que vamos a refaccionar o a una fiesta, un cumpleaños, un bautizo, un casamiento. No puedo ir a acompañar a mis amigos a celebrar, a acompañarlos en esas fiestas. ¿Por qué? Porque cuando le pasan a uno la comida, yo no puedo comer nada. Porque ya no me cabe, siento que ya no me cabe. Y eso lo viven muchísimas personas. Imagínese usted, imaginémonos, usted trabaja en un banco, usted trabaja en una cooperativa, usted trabaja en una oficina. Y con sus compañeros de trabajo almuerzan, salen a refaccionar, que compran algo de la tienda, qué sé yo, y lo comparten. Y usted no puede compartir esos momentos con sus amigos, compañeros de trabajo. ¿Por qué? Porque está con un colon sumamente dañado. Bueno, pues esta muchacha, eso era lo que comentaba. Y eso le paga, le pasa a muchísimos guatemaltecos, hombres y mujeres. Entonces, la solución la tenemos en Clínica La Médica Shela. Ustedes, mis amigas, mis amigos que me están escuchando en el departamento de Quetzaltenango, todo el departamento de Quetzaltenango, San Marcos, estamos relativamente cerca de ustedes. Ustedes me están escuchando en San Marcos. Vénganse para Shela, háganse la limpieza de colon. Ustedes, mis amigas, mis amigos de Huehuetenango y de toda la costa, en el caso de San Marcos, la costa de San Marcos, ustedes, mis amigos de Huehuetenango, aunque estén retirados, hagan el esfuerzo, el sacrificio por bajar, digámoslo de alguna forma, a Shela, porque van a encontrar salud. Estoy seguro que no se van a arrepentir. Ustedes, mis amigos, mis hermanos de Totonicapán, bueno, ustedes están a un pasito de Shela. Ustedes ni deberían de pensarlo. Miren, ustedes en media hora ya están en Clínica La Médica.

número de teléfono. Cuando uno platica con los amigos, los compañeros de trabajo, los vecinos, bueno, pues habla muchas veces de enfermedades y, ay, es que estoy padeciendo, que no puedo ir al baño. Mire, llame, no ha oído el programa en la radio, que mire, que esto, y aquí está este número, llame. Con mucho gusto le vamos a dar información. Háganlo. También les comento así entre paréntesis que estamos en TikTok todos los días de 10:30 en adelante hacemos en vivos. Todos los días, de lunes a viernes, hacemos en vivos de 10:30 en adelante y son unos en vivos muy dinámicos donde usted que está participando, que se conecta, que nos sigue, hace sus preguntas y yo respondo. Ahí mucha gente ha salido de dudas, hace comentarios y vean, realmente es un en vivo muy bonito y por eso los invito a que nos sigan. En TikTok aparecemos como Clínica La Médica. En TikTok nos puede seguir todos los días, ya les digo, de lunes a viernes de 10:30 en adelante, estamos en nuestro en vivo. 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Y les decía, ¿saben por qué les decía esto de que no importa el lugar donde se encuentren? Puede ser que sea un lugar muy lejano. Imagínense ustedes de Huehuetenango, hay lugares que están bastante lejos de Quetzaltenango, ¿sí? Aldeas, municipios incluso muy lejanos de Quetzaltenango, de Xela. Pero fíjense que a nuestras clínicas nos llegan pacientes del Petén, de las Verapaces, de Zacapa, Chiquimula, de Santa Rosa. Vean, y la gente, ¿saben cuál es el comentario que hacen los pacientes al salir de la clínica? Valió la pena el sacrificio. Ese es el comentario, pero qué palabras tan valiosas para nosotros y para ellos. Valió la pena el sacrificio. Se levantaron, empezaron a viajar a partir de la 1 de la mañana, algo así, y para estar a las 8, para estar a las 10 en la clínica. 5 o 6 horas de viaje, pero van a encontrar salud, que es lo que quieren. 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O sea, todo normal, no tiene que llevar una mudada por separado, no se tiene que bañar en la clínica, nada, nada, nada de eso, todo, todo normal. Usted sale de la clínica a sus actividades normales, no sale con diarrea, no tiene que hacer dieta, no tiene que hacer reposo. La limpieza de colon no es bebida, ojo con eso. Atención con eso, no es una bebida porque muchas veces en el en vivo que les comento de TikTok, nos dicen, mire doctor, yo estoy en Petén, ¿será que me puede enviar por transporte la limpieza de colon? No, no, no, no es así. Tienen que llegar ustedes a la clínica porque se hace con máquinas. Al paciente se le acuesta en una camilla, se le da una bata limpia, una sábana limpia, está cómodamente acostado durante 45 minutos, que es el tiempo que tarda la limpieza de colon. Se le conecta al paciente con la máquina, que repito, tenemos las máquinas más modernas que hay en Guatemala para hacer la limpieza de colon. Se conecta al paciente con la máquina a través del recto.
por medio de una cánula, un aparatito que se introduce, no provoca dolor, no causa mayores molestias, se usa un lubricante.

0: lubricante especial, vean, es muy, muy simple, la verdad que muy simple. No se anestesia al paciente, no se le duerme, no, no, todo normal. Una vez conectado el paciente con la máquina, se le introducen a su colon entre 45 y 50 litros de agua. Se mete y se saca agua, se mete y se saca agua. Cada vez que entra el agua, entra a desprender la suciedad que se nos ha acumulado en el intestino de años, durante años. Y esa suciedad al salir, miren, la gente se asusta de ver cuánta suciedad tenemos acumulada en nuestro intestino. Esa suciedad al salir se va directamente al drenaje. Durante el tratamiento, durante la limpieza de colon, no hay fuga de ningún líquido, no hay fugas de nada. Todo es sumamente higiénico. Todo el equipo que se usa es descartable. Pero aquí viene lo mejor. Después de la limpieza de colon, al terminar los 45 minutos de la limpieza de colon, el paciente no queda con diarrea. No tiene que hacer dieta, no tiene que hacer reposo, nada de eso. El paciente sale de la clínica a sus actividades normales. Usted es ama de casa y se hizo la limpieza de colon. Bueno, sale de la clínica y va a hacer su almuerzo, su limpieza, a lavar su ropa. Usted trabaja de piloto de un bus urbano, extraurbano, un camión, un tuk-tuk. Usted sale de la clínica a su actividad diaria, normal. No crean que se tienen que ir a acostar 3, 4 días y que no pueden caminar y que tienen que llevar acompañante por fuerza porque los van a ir agarrando del brazo para que no se caigan. No, nada de eso. Ustedes salen de la clínica con más energía, con más vitalidad. Es que eso es lo bonito de la limpieza de colon. 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Vieran o vean, en nuestro medio es muy común que las personas se sienten débiles, especialmente la gente del campo. Se sienten débiles porque piensan ellos que no se están alimentando bien, que trabajan mucho y no se vitaminan. Entonces se sienten débiles. Pues buscan, generalmente buscan en la farmacia un suero vitaminado, se lo ponen y se sienten mejor. 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A usted se le inflama el estómago, muchos gases, lo que come le hace daño, hágase la limpieza de colon. Padece de estreñimiento, hágase la limpieza de colon. Padece de hemorroides, hágase la limpieza de colon, porque la causa de las hemorroides es el estreñimiento. Entonces, con la limpieza de colon le quitamos el estreñimiento y automáticamente se empiezan a desinflamar sus hemorroides. 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Usted padece de presión alta, padece de diabetes y está con la duda. ¿Será que me pueden hacer a mí la limpieza de colon porque padezco de estreñimiento? ¡Claro! Sí. Vean, esto es de todos los días. Con toda confianza pueden venir. No afecta en nada. 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Mis amigas, mis amigos, lamentablemente estamos llegando al final de nuestro programa. Un abrazo, un saludo cordial para todos ustedes. Los invito para que la semana entrante nos escuchen nuevamente y que nos sigan en TikTok. Aparecemos como Clínica La Médica. Me despido con la reflexión de siempre. En Clínica La Médica le vamos a dar salud, le vamos a dar calidad de vida, pero le recuerdo que la mejor medicina siempre es y será Dios. Bendiciones para todos.
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5: Muy feliz tarde y buen provecho. Siga disfrutando el sabor de lo nuestro. La comida ahí en la casa está deliciosa. La música aquí al estilo de Juevechón con Marimba Orquesta. Que tengan ustedes buena tarde, buen provecho.

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7: Por encargo de la gerencia de los internacionales Conejos, como todos los días, al iniciar y al finalizar este programa, transmitimos líneas bíblicas que son un consuelo para nuestra vida espiritual. El salmista ahora nos dice: el Señor es refugio de los oprimidos, es su baluarte en momentos de angustia. En ti confían los que conocen tu nombre, porque tú, Señor, jamás abandonan a los que te buscan. Ese es el mensaje de la gerencia de los internacionales Conejos.

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El instrumental, las marimbas de los conejos, ahí están ellos, los ejecutantes, y el show de luces, el show de niebla de colores, hace que el ambiente se convierta en un espacio, un tiempo de verdadera alegría. De esa cuenta, tal como dice Werner, usted le dice adiós a la tristeza cuando aparecen los conejos con su cargamento musical. Gracias por sintonizarnos, feliz tarde, buen provecho. Y estos son los ritmos de los internacionales jueves, juevechón en Occidentales.

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Desde Occidental Estéreo, el mensaje bíblico a encargo de la gerencia de los Internacionales Conejos, tanto al iniciar como al finalizar el programa, presentamos este mensaje reflexivo. El salmista hoy nos dice: Jehová es mi fortaleza y mi escudo. En él confió mi corazón y fui ayudado, por lo que se gozó mi corazón y con mi cántico le alabaré. Esa es una verdadera enseñanza que nos da a conocer quién es nuestra fortaleza. Confiemos en Dios, no en los seres humanos. Mensaje de la gerencia de los Internacionales Conejos.

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7: Debido al contenido del siguiente programa de Enfoque a la Familia, recomendamos que solo lo escuchen mayores de 15 años.
8: El tiempo que una persona que es adicta a la pornografía pasa viendo un video o fotografías pornográficas es menos que el tiempo que pasa buscando qué es lo que quiere ver.
9: Wow.
8: Esto tiene una connotación fuertísima, wow, porque tu adicción es tan grande que nunca te satisface. Y yo, exacto, en el texto bíblico lo veo, cuando veo que es lo que mis ojos desean, uh-huh, lo que, la satisfacción de mi cuerpo, nunca voy a ser saciado.
10: Esta es la voz de nuestro invitado el día de hoy acá en Enfoque a la Familia, donde ayudamos a las familias a mejorar en Cristo a través de capacitación y educación en línea. Nuestro invitado nos habla sobre por qué la pornografía genera un cortocircuito en el cerebro que impide disfrutar la realidad. Hoy exploramos las mentiras de esta industria y cómo la adicción busca llenar un vacío que solo Dios puede completar. Nuestro anfitrión, Sixto Porras, conversa con nuestro invitado, José Gutiérrez, y nos comparte la importancia de la rendición de cuentas para resetear nuestra mente y corazón. Escuchemos.
11: ¿Cuáles son las mentiras que la pornografía vende en la mente de la persona que distorsionan la correcta sexualidad?
8: Don Sixto, qué dicha que haces esa pregunta, porque esa, en mi opinión, es la parte más, es la más grande mentira y es lo que más daño hace. Mm. Y voy a hablar de mi experiencia personal. Primero, es una adicción y eso hay que decirlo como es. Porque la pornografía genera, y las relaciones sexuales generan esto también, unos niveles de endorfinas en el cerebro que dan una sensación de saciedad y de felicidad. ¿Qué es lo que pasa? Que la pornografía hace como un cortocircuito en tu cabeza. Y entonces vos estás recibiendo, para llamarlo de alguna manera, como un shot de estas endorfinas en tu cabeza, que en una relación sexual dentro del matrimonio, como Dios tiene planeada la familia y el matrimonio en su creación perfecta, lo que va a crear es intimidad, amor y una relación más estrecha entre la base de la familia, que es el matrimonio. Pero el adicto a la pornografía, al ver la pornografía, puede repetir estos niveles de endorfina en su cerebro las veces que sea. Y el cuerpo, como sabemos, con cualquier adicción, con cualquier droga que produce esto en el cerebro, va volviéndose resistente. Entonces los niveles de estas endorfinas se necesitan cada vez más, y esto es ese cortocircuito, porque vos llegás a estar controlando tu ansiedad y los problemas que tenés en tu vida diaria a través de el efecto de saciedad que te produce esto en el cerebro. ¿Qué es lo que pasa? Lo que pasa es que nunca vas a ser saciado. Y entonces, una cosa que yo tuve que aprender y que en la práctica, ¿qué es lo que tenemos que hacer para salir y ayudarnos a salir de estas adicciones? Es que vos necesitas volver a bajar este cortocircuito. Necesitas dejar de consumir para poder tener otra vez niveles normales de estas endorfinas en el cerebro para que la mentira de este placer que produce la pornografía pueda volver a los niveles normales para que tus relaciones sexuales dentro de tu matrimonio sean placenteras otra vez. Porque ¿qué es lo que te vende? Te vende cuerpos perfectos, te vende relaciones que van aumentando y aumentando en tiempo y en disponibilidad que no son reales. Y entonces vos nunca vas a poder obtener, para decirlo de alguna manera, lo que ves en la pornografía de una relación en tu matrimonio. Y entonces esto va a acabar con tu intimidad. Porque vos no vas a poder tener el deseo en tu matrimonio y la satisfacción que nunca tiene fin, que está disponible cada segundo, que es como y cuando el adicto quiere con tu pareja. Y entonces esto hace que las personas que son adictas a la pornografía no puedan tener relaciones sexuales con sus parejas, hace que estas personas o los que éramos adictos no podamos tener intimidad, y entonces esto afecta a nuestro matrimonio a múltiples niveles.
11: Esto que estás diciendo es sumamente profundo y hay que analizarlo. Uno, cuando hablamos de adicciones que requiere dosis más fuertes, la definición de la pornografía correcta es que es una relación actuada que no es real. Y yo no, como ha dicho José, yo no puedo llevarlo a la realidad porque no es real. No puede decirse es una educación sexual saludable para yo llevarlo al matrimonio. No, produce un efecto como la adicción a las drogas que nos lleva a nosotros a depender de eso y nos aísla de nuestras relaciones. Por eso nosotros tenemos que tener cuidado de salir de esto, de no involucrarnos en esto y cerrar toda puerta para no afectar nuestras vidas y la vida de nuestros hijos.
10: Antes de continuar con el programa, queremos recomendarle el curso que hemos publicado en Enfoque a la Familia. Este se llama Adicción a la Pornografía Digital. Si usted es un padre que desea formarse en principios de educación sexual para prevenir el riesgo en sus niños y adolescentes, este es un curso que le puede interesar. Usted aprenderá a identificar los efectos de la pornografía en el cerebro y las relaciones de sus hijos. Obtendrá recomendaciones sobre el cuidado del contenido digital, hábitos y límites apropiados. Y aprenderá a abordar el tema de la adicción a la pornografía si su hijo ya ha sido expuesto a material pornográfico. Este es un curso de 4 sesiones en donde usted puede aprender a su ritmo, visualizarlo en su dispositivo favorito. Puede descargar la guía del curso por si son varias personas, a usted quiere profundizar en el tema y quieren ir juntos respondiendo preguntas, teniendo algún tipo de discusión. Y está dirigido a usted como padre o madre para líderes o mentores. Usted puede inscribirse a este curso visitando el sitio cursos.enfoquealafamilia.com. Ingrese al sitio cursos.enfoquealafamilia.com y usted va a poder tener acceso a este y a decenas de cursos más que le ayudarán en la tarea de edificar a sus hijos. Se lo recuerdo, cursos.enfoquealafamilia.com. Continuamos con el programa.
9: Yo estaba pensando en personas que en el pasado me han dicho estoy metido en esto y lo que muchas veces piensan es como, yo pensé que yo podía detenerlo y ahora no, ahora soy improductivo en el trabajo, en el trabajo me escondo, o en mi casa estoy buscando cómo aislarme, estoy pensando constantemente en cuándo va a ser el próximo momento en que puedo estar solo. ¿Cómo es que vos llegaste a quebrar eso? Como ese quiero ocultarme a decir necesito ayuda. ¿Cómo fue ese proceso y cómo un cristiano que está queriendo ocultarse, vivir esta vida de comenzar a aislarse o vivir dos vidas, claro, por así decirlo, ¿cómo se llega a romper eso y cómo lo hiciste vos?
8: Qué increíble que decís eso, Esteban, de vivir dos vidas, porque yo leo mi Biblia y yo no veo en ningún lugar que haya un cristiano llanero solitario. Y le doy gracias a Dios por los hombres cristianos que Él ha puesto en mi vida. Y veo también en nuestro Maestro Jesús cómo Él y sus discípulos tenían una relación estrecha de discipulado, y aquí es a donde nuestras iglesias y donde todos nosotros como hombres de Dios, porque esto no es un trabajo solo de pastores, esto es un trabajo de todos los hombres de Dios, tenemos que poder ser mecanismos de ayuda para personas que necesitan esto. En términos prácticos, lo primero que hay que entender es que esto se desarrolla como un virus en la oscuridad. Uh-huh. Que en la medida en que nosotros no podamos traer nuestra adicción, y esto para cualquier adicción, pero sobre todo con la pornografía, es algo que es sumamente estigmatizado, que se ve con ojos terribles dentro de las familias cristianas. Uh-huh. Las escrituras nos hablan de confesar nuestras transgresiones. Claro. Uh-huh. ¿Para qué? Para que podamos traerlas a la luz donde el Señor pueda ayudarnos. Hay un sinfín de servicios que más allá de filtros parentales, generan casi que, en términos de software, es casi como un troyano. Es como que vos estás poniendo un virus dentro de tu teléfono y dentro de tus computadoras. Pero estos software se instalan en tu teléfono, se instalan en tu computadora, se instalan en todo, generan una cuenta. Y entonces generan reportes de todo lo que vos ves para un compañero de rendición de cuentas. Mm. Entonces yo, digamos, me doy cuenta de que necesito ayuda, uh-huh. de que, como decías, de las personas con las que has hablado, no estoy pudiendo salir de esto solo. Uh-huh. Y como decía usted al principio, don Sixto, de que esto es algo que hay que proteger mi casa y proteger mi familia. Entonces el primer paso que yo hice fue eso. Yo me di cuenta de que este tipo de software existía. A uno de los pastores de una de nuestras iglesias con el cual tengo una relación muy estrecha, le pedí, hey, yo tengo este problema y uh-huh. necesito que me ayudes. Y entonces él es el que tenía los passwords y todas las cosas para poder inclusive hasta desinstalar los uh-huh. softwares en mi equipo y en el equipo de mi casa. Uh-huh. Y ha llegado a un nivel de tecnología tan bueno que inclusive hasta si uno está scrolleando, si me permiten el Spanglish, alguna red social, y si yo me quedo mucho tiempo viendo una foto que el software piensa que no está bien, aunque uh-huh. no sea directamente pornográfico, entonces manda un reporte a esta persona. Muy y entonces esta persona buenísimo. Me llama y me dice, hey, José, me llegó este reporte. Hey, desinstalaste el software en tal iPad claro. o en tal... ¿Qué pasó? Ah, no, es que compré un aparato nuevo, ya lo instalé, ya te mandé el código. Esto hace uh-huh. que vos tengas que rendir cuentas uh-huh. en la práctica. Uh-huh. Y entonces esto te ayuda enormemente, porque lo que hace es que te da tiempo para que este cortocircuito uh-huh. de estar viendo la pornografía en tu cerebro se resete. Uh-huh. Y entonces es increíble. Y esto es la gracia de Dios y su creación y cómo está hecho nuestro cerebro. Yo recuerdo, y lo recuerdo con gozo, ver cómo entre más tiempo pasaba y yo no había consumido, mejor me sentía, libre. Me sentía más cerca del Señor, mis oraciones las sentía más reales y mi relación con mi familia y con mi esposa mejoraba exponencialmente. Ya no tenía, como decías vos, que estar yendo a buscar dónde esconderme, meterse al baño con el teléfono, viendo a ver qué, sino simplemente estar tranquilo. Y a la par de esto también hay un montón de cosas que uno puede hacer en la práctica de ya cuando lo compartiste con tu esposa. Recuerdo también que ayudando a muchos hombres, tal vez este primer paso y este compañero de rendición de cuentas, tal vez en un principio la mejor persona no es tu pareja, sino que la mejor persona puede ser un pastor, un amigo, un hombre cristiano que te pueda ayudar para poder llegar a ese punto en el tiempo donde vos estés listo para hablar con tu esposa y para poder decirle, hey, tengo este problema, uh-huh. pero ya estoy buscando ayuda, pero ya estoy mejor y te quiero contar que estoy luchando contra esto. A mí no me gusta decir que yo sufro de algo. A mí no me gusta decir, yo no quiero esas palabras en mí. Yo no digo, es que yo sufro de una adicción, es que yo sufro eso. No, yo estoy luchando contra algo.
11: ¿Qué te hizo buscar ayuda?
8: Yo, bueno, soy un enamorado de mi Biblia. Y desde que yo conocí al Señor, y tal vez mi caso no es el mejor testimonio, tal vez, pero desde que conocí al Señor, no he parado de leer mi Biblia. Y la amo, amo las palabras de Dios. Y leyendo su sabiduría, darme cuenta lo lejos que estaba de él. Y es que esto es algo que todo cristiano debería entender. Si yo estoy practicando un pecado constantemente en mi vida, yo no tengo una relación apropiada con el Señor, punto.
11: Así es.
8: Y entonces yo dije, no, yo necesito tener la relación que él quiere tener conmigo. Y entonces empecé a buscar esa ayuda para poder arreglarme con él primero. Y en eso, el mejor testimonio de que busque primero el reino de los cielos y que todas las cosas él las va a poner en orden después es esa. Porque yo lo hice por Dios. Y él arregló todas las cosas, pero eso es algo que todos como hombres cristianos tenemos que entender. Que tal vez el primer lugar es de rodillas en oración, intentando arreglar mi relación con Dios. Y dejarle a él la parte sobrenatural.
10: Entender que no somos definidos por nuestros peores errores, sino por nuestra identidad en Dios, es el primer paso hacia la sanidad. En nuestro bloque final, en el próximo programa, conoceremos herramientas prácticas de protección, cómo debe actuar un cónyuge sabio ante esta situación y el poder del ejemplo espiritual para proteger a nuestros hijos. Gracias por estar con nosotros. Se despide Esteban Porras, Enfoque la Familia, donde ayudamos a las familias a mejorar en Cristo.

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0: Esta es la alegría musical que tenemos para usted este día jueves 1 de octubre del 2026. Es el Juevechón. Juevechón que continúa alegrándole la tarde, acompañándole en sus actividades, deseándole lo mejor y siempre poniendo a su disposición el 77 60 34 32, para que usted pueda comunicarse a cabina y solicitarnos algún tema musical preferido. Puede hacerlo también a través del WhatsApp 42 42 81 80. Con gusto estaremos complaciéndole en esta tarde de jueves, en el primer Juevechón del mes número 10 del año, el mes de octubre. Felices los cuatro, Maya Excelsior. Esto se llama Te Traigo Estas Flores.
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Te traigo estas flores, marimba sonora tonalteca. Buena tarde de jueves para ustedes, amigos y amigas que están en nuestra sintonía, escuchando el juevechón que jueves a jueves llega a todos ustedes. Saludos para Orlando López y para Armando Lemus, siempre escuchándonos allá en San Miguelito, Génova. Allá están escuchando, disfrutando del juevechón. Vamos a complacerles con música de la Sonorámica. Las 4 de la tarde, 36 minutos, 4:36.

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9: Vamos con música alegre para esta tarde, deseándole a usted lo mejor en este 1 de octubre del 2026. Hoy es el Día del Niño. Saludos. Saludos para los niños que están escuchándonos en este momento. Les deseamos un feliz 1 de octubre. Que la sigan pasando muy, pero muy bonito en este Día del Niño que se celebra en nuestro país, en Guatemala.
10: Con mucho cariño por acá.
9: Saludos para Raúl en Las Delicias, Colomba, Costa Cuca. Esto es para complacerle con la gran manzana.
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Solamente 10 minutos nos separan de las 5 de la tarde. Si desea escuchar algún tema musical en Marimba Orquesta, comuníquese a cabina a través del 77 60 34 32, o hágalo por medio de mensaje o nota de voz al WhatsApp 42 42 81 80. Estamos para complacerle con mucho gusto en esta tarde del 1 de octubre.

Vamos adelante con más música, alegrándole la tarde del jueves, así como todos los jueves lo hacemos con el Juevechón.

Saludos para todos ustedes que siguen disfrutando del Juevechón en este 1 de octubre. Gracias a quienes se comunican por el 7760-3432 y también por el WhatsApp 42-4281-80. Hola, buenas tardes. Complázcame con dos canciones, el mix borrachito de Los Alegres de Sunil y tal vez de Los Internacionales Conejos. Me complace porque los jueves desde las 6 de la mañana a las 6 de la tarde yo escucho Occidental. Atentamente, Pedrito de Cabricán, Quetzaltenango. Saludos, Pedrito, allá en Cabricán. Vamos a complacerle con esto de Los Conejos y Malacates Treble Shot.

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15: Y seguimos con el mejor musicón del juevechón. A las 5 de la tarde, 9 minutos, 17 con 9.

1 de octubre, Día del Niño en Guatemala. Saludos para todos los niños que están a esta hora escuchando esta programación del Juevechón. Que la pasen bien, que disfruten los niños de su día. Día del Niño, 1 de octubre. Saludos para todos los niños que me imagino en las escuelas les celebraron hoy el Día del Niño, o quizá se lo van a celebrar mañana o quizá otro día. Lo importante es que los niños se sientan pues contentos, alegres, que la pasen bien durante este día 1 de octubre, que es el día principal, pero por algunas razones, en algunos establecimientos educativos se celebra antes o después el Día del Niño. Así es que saludos para todos los niños.

Las 5 de la tarde con 17 minutos, 17 horas con 17 minutos. Le estamos presentando el Juevechón, acompañándole en sus actividades. Gracias a usted por estar pendiente jueves a jueves de esta programación. Gracias a quienes se comunican a través del 77 60 34 32, y también a través de nuestro WhatsApp 42 42 81 80. Dice uno de los mensajes que llega a WhatsApp: muy buenas tardes, favor de complacernos con la marimba de Fidel Funes, Teresita. Gracias, dice el mensaje que nos envían. Que pase bonita tarde. Gracias igualmente para nuestro oyente que nos solicita esto de Fidel Funes.

0: Hemos complacido con Teresita de Fidel Funes. Las 5 de la tarde con 20 minutos, 17 con 20. Mañana juega la selección nacional frente a Surinam. Guatemala estará jugando en la siguiente jornada de la Liga de la CONCACAF, la Liga de Naciones de CONCACAF. Mañana es el juego a las 4 de la tarde entre Surinam y Guatemala. Guatemala estará visitando a Surinam. ¿Y qué dicen los modelos de la inteligencia artificial sobre las estimaciones de quién puede ganar mañana o cómo puede estar el juego entre Surinam y Guatemala? ¿Cuáles son las posibilidades para ambas selecciones? Según las estimaciones consultadas de la inteligencia artificial, distribuyen de la siguiente manera las posibilidades para el partido de mañana. Victoria de Surinam, aproximadamente 41%. Empate, alrededor de 29%. Y victoria de Guatemala, cerca del 30%. Eso es lo que indica la inteligencia artificial sobre cómo podría estar mañana este encuentro, las posibilidades de victoria para Surinam o para Guatemala. La inteligencia artificial estima que el 41% de posibilidades de victoria es para Surinam. Guatemala solamente un 30% y un empate alrededor del 29%. Según estas estimaciones, los porcentajes entre los tres posibles resultados son cercanos. Surinam, repito, recibe 41% de probabilidad de victoria, Guatemala 30% y empate 29%. Estas cifras, repito, son estimaciones generadas por los modelos consultados y no garantizan el resultado del encuentro. Esto se toma, o la inteligencia artificial lo toma, en base al rendimiento reciente, a la experiencia internacional de los futbolistas, el nivel competitivo de las plantillas y el desempeño en la presente edición del torneo. Aunque el pronóstico del juego entre Guatemala y El Salvador era victoria a favor de Guatemala, y así fue. Tomando en cuenta también varios aspectos en esa ocasión, y ahí le atinó la inteligencia artificial. Ganó Guatemala a El Salvador, pero en esta posibilidad, ahora la más alta es para Surinam, que pueda ganar con un 45% de posibilidades, y 30% para Guatemala, y 29% que pueda darse un empate. Ya veremos cómo queda el resultado mañana entre Surinam y Guatemala. El encuentro será a las 4 de la tarde.
1: Damas y caballeros, recuerden que el estrés y la tristeza son nocivos para la salud.
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Seguimos complaciendo la tarde de hoy a todos nuestros oyentes que están atentos a esta programación alegre de los jueves. Saludos para Manfredo Díaz allá

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12: Y seguimos complaciendo a nuestros oyentes. Saludos para don Amílcar Barrios en Río Blanco, allá en la tierra de las manzanas. Está escuchándonos don Amílcar. Vamos a complacerle con la música que nos sugirió a través del 7760-3432. Feliz tarde para todos, las 17 horas con 45 minutos. Ya estamos en la recta final del Huevechón.

0: del juevechón para usted. Gracias por seguir en sintonía de Occidental Estéreo, el máximo poder de la radio. Gracias a ustedes por su comunicación.
1: De Guatemala.
0: Saludos para don Manfredo Zavala. Está escuchándonos a esta hora en Coatepeque. Saludos para nuestros oyentes allá en Coatepeque. Saludos para complacer a don Manfredo.
2: Con cariño, para el rol.

0: es para doña Mirtala González. Y para don Rodolfo Scott allá en Chayen, San Rafael, pie de la cuesta, están escuchándonos. Esto es para complacer a doña Mirtala González y a don Rodolfo Scott.
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